0: 19 horas, 30 minutos.
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0: 19:45.
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0: Son las 20 horas.
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0: 20 horas, 15 minutos.
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0: 20:32.
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0: 21 horas, 1 minuto.
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0: 21 horas, 17 minutos.
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0: 21:33.
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0: 21 horas, 45 minutos.
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0: 22 horas, 3 minutos.
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0: 22 horas, 16 minutos.
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0: 22 horas, 31 minutos.
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0: 22 horas, 47 minutos.
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0: Son las 23 horas, 17 minutos.
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0: Son las 23 horas, 32 minutos.
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0: número que usted marcó no está disponible. 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Gracias.
1: 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Lamento mucho lo sucedido, pero te amo.

0: La 1 de la madrugada, 30 minutos.
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0: 2 de la madrugada, 3 minutos.
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0: qué buena está esa desgracia.
1: Oye, pero la tipa de Rincón está buena.
2: Sí, buena.
3: Sí, pero no invento con esa vaina, que yo hace rato que la estoy chequeando.
0: Ustedes la están chequeando, pero ella va a ser mía. Van a ver.
3: Sí, pero yo llegué primero aquí.
2: ¿Qué es lo que usted está hablando?
3: Ustedes llegan.
1: No.
2: No. Si vamos a eso, yo soy más viejo.
1: O sea, esa mujer es cacique.
0: Ella se va conmigo, dejen esa vaina.
3: No, ¿cómo va a ser? No sigue hace rato que estoy chequeando.
0: No, no, no, bueno, aquí va.
3: Yo llegué aquí primero que ustedes.
2: No, no, déjalo tú.
3: Yo pedí aquí un servicio primero que ustedes.
2: No, señor, mire, va 3 litros.
3: Usted no ha gastado dinero aquí.
1: ¿Y tú te romo que yo me bebí?
2: Compadre, pero usted lo que bebe es jugo de manzana, Raúl.
3: Ay, romo, Raúl. Tú lo que te das una botellita. Y tú, Luis, estás tranquilo.
2: Mire, mire, Mayumbe, más respeto conmigo, no se mete.
3: Rato, ya.
2: Mire, carajo, usted está loco.
1: Aquí se va a pelear.
0: Raulín, tú nunca has peleado en tu vida.
2: Este chamaquito, oye, está, pero este chamaquito se habla.
0: Chamaquito.
3: Está contestando y esta porquería.
4: No te metas en pleito de perro y gato, de veterano, nosotros. Deja. Tú todavía estás como con pota.
2: Sí, por eso que dicen banana. De mujeres sé yo. Usted no sabe.
0: ¿Qué es lo que ustedes me están hablando?
3: Ustedes
0: son 3 viejitos.
3: Viejo, viento y se va.
0: Se va conmigo, ya, ella se va conmigo.
3: No me puse, pero.
2: No, tampoco me. No, no, no, sí,
0: suéltame. Suéltame.
2: Ajá, sí, el bonitillo. Y esa nariz que tú tienes.
0: Calvo.
2: Nariz de flor, no.
3: Suéltame.
2: Suéltame. A pelear por una mujer. Ustedes están locos. Vamos a coger.

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0: 2 de la madrugada, 34 minutos.
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0: Son las 3 horas.
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0: 3 de la madrugada, 32 minutos.
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0: Son las 4 de la madrugada, 3 minutos.
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0: Son las 4 de la madrugada, 32 minutos.
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0: Son las 5 de la madrugada.
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0: Son las 5 de la madrugada, 32 minutos.
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0: Son las 5 de la madrugada, 47 minutos.
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0: Son las 6 de la madrugada, 2 minutos.
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0: Al iniciar un nuevo día es propicio dar gracias al Creador. En este nuevo día gracias te tributamos, oh Dios omnipotente y Señor de lo creado. Tu divina clemencia se ha dignado en sacarnos del horror de la noche a la luz del sol claro. Lleno está de tu gloria todo el vasto teatro. El mundo y cuanto existe es obra de tu mano. Por ti nacen las flores y reverdece el campo. Los árboles dan fruto y el sol nos da sus rayos. Te alaban en las ramas los pájaros ufanos y en el agua los peces cantan tu nombre santo. Dirige, Dios inmenso, y guía nuestros pasos para que eternamente tu santa ley sigamos. 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

0: Son las 6 de la madrugada, 34 minutos.
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8% por lo que el alumnado del Instituto Nacional Talleres a la toma con movilización. Eso, gracias. El movimiento estudiantil no ha terminado. No estamos cansados y no nos van a vencer. Todos juntos, esto dejó de ser un movimiento estudiantil. Esto es un movimiento social. De Arica a Punta Arenas, estamos cansados. Estamos cansados de la herencia pinochetista. Estamos cansados del binominal. Queremos un cambio y que el cambio sea radical.

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0: 7:03.
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0: 7:15.
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0: 7:33.
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0: Hola, hola, ¿qué tal amigos y amigas? Bienvenidos a este su impacto estelar. Saludarles y agradecerles por su gentil compañía hoy, lunes 3 de agosto, tres días nada más de este, el octavo mes del año 2026. Desearles un excelente mes, que todas sus metas, sus propósitos sigan cumpliéndose, pues. Recordemos que todo requiere de mucha, mucha voluntad, una voluntad que nace de nuestro mismo ser, sin duda alguna, y que nos permite seguir cumpliendo todas esas metas y esos anhelos. 7:41. El día de hoy vamos a compartirles información muy variada. Desde ya saludarles y agradecerles también por su gentil sintonía. Saludar, esto es en los Estados Unidos, en España, en los diferentes cantones de Morona, Santiago, 13 cantones que conformamos esta hermosa provincia amazónica, 6 provincias que estamos alrededor de todo este esplendor natural, o somos poseedores de estos ambientes tan hermosos, cascadas, ríos, bosques, y con un ambiente sin duda alguna delicioso para el disfrute, especialmente de las vacaciones. Aquellos que nos escuchan o nos miran a través de las redes sociales o plataformas digitales, y si nos están mirando, recuerden que somos un medio orgullosamente sucuense, y si usted quiere disfrutar de unas hermosas vacaciones con ese deleite natural, con esa magia realmente que nos hace vivir la naturaleza, pues venga al paraíso de la Amazonía, el Cantón Sucuá. Tenemos amplia variedad natural, emprendimientos turísticos, hoteles, restaurantes, servicio de taxi, farmacias, para que usted se sienta realmente a gusto y pueda disfrutar de estas vacaciones antes de iniciar ya con el año lectivo. 7:43. Por aquí nosotros saludamos también a nuestra lindísima gente que nos sintoniza desde los diferentes barrios de nuestro cantón Sucuá. Por aquí hay unas notas que nos han compartido, estaremos nosotros muy atentos. Mil disculpas, se nos cae o se nos cayó anteriormente la transmisión. Por ahí chequemos y si es que les vamos eliminando para no queda crear confusión en nuestra ciudadanía. Mientras tanto, muchísimas gracias por estar pues pendiente. 7:44. Vamos a empezar con información. Bueno, local especialmente, en el ámbito vial. Hemos amanecido con un ambiente bastante cálido, algo de calor empieza ya a ser en nuestra localidad, y según el reporte vial que tenemos nosotros a disposición, gracias a las diferentes instituciones que coordinan, con corte hasta las 7:15 de la mañana de hoy, lunes 3 de agosto, no hay ningún tipo de preocupación, interferencia, interrupción para que usted pueda circular libremente por las vías de nuestra provincia Morona-Santiago. Pues todas las vías están totalmente habilitadas, bueno, un punto quizá más crítico que otro en torno a los problemas que siempre están sucediendo en estos puntos muy críticos. 7:44. Vamos a empezar compartiéndoles información importante, y es que lamentablemente dentro de una vecina provincia de Morona Santiago, recordemos que Zamora Chinchipe últimamente ha vivido, su gente ha sufrido diferentes situaciones lamentables que tienen que ver en el ámbito climático, desastres naturales, aluviones, y el día de ayer en horas de la mañana reportaron la desaparición, ¿no?, de dos personas desaparecidas en el río Zamora. El día de ayer, durante la mañana, continuaron las labores de búsqueda. Estas dos personas lamentablemente desaparecieron luego de un accidente de tránsito ocurrido en el sector Mejenche, parroquia Cumbaraza. Desde las primeras horas del día domingo, el personal del Cuerpo de Bomberos de Zamora despliega un operativo en diferentes puntos del río Zamora con el objetivo de localizar el vehículo y a sus ocupantes. El equipo de rescate trabaja con recursos y equipos especializados, manteniendo labores de manera ininterrumpida. Las condiciones y características del río representan un gran desafío para los rescatistas. 7:46 p.m. Por aquí también saludamos a nuestra lindísima gente que reporta sintonía. Esto es desde el Cantón Logroño. Saludos para mi gran amigo David. Vamos a compartirles una nota muy interesante por aquí. Junto a mi compañero, vamos a chequear. Ya estamos al 100 en el Facebook, ¿verdad? Ya estamos con la transmisión al 100. Si usted tiene la oportunidad y está mirándonos por Facebook, denos ese like o comparta o siga nuestra página. Para nosotros es muy importante, ya que nos ayuda también a crecer como medio digital. A continuación vamos a presentarles esta nota tan interesante y les comentamos que, bueno, a mí sí me causó sorpresa, me causó asombro, pero qué chévere que las empresas de ámbito privado, con servicio a su vez público, puedan trabajar en conjunto, puedan coordinar acciones tanto legales como de servicio. Les comentamos, en nuestra provincia, con el objetivo de mejorar el servicio de transporte, la cooperativa Macas Limitada y la cooperativa Ciudad de Sucua han presentado ya toda la documentación para la fusión de las dos operadoras. La nueva cooperativa aglomerará ahora a 68 socios y unidades. Por aquí vamos a chequear, tenemos lista la nota, mi querido Iván. Vamos a escuchar quienes tienen la oportunidad, pues, de seguirnos a través de la red. Adelante.
1: Las emblemáticas cooperativas de transporte, Cooperativa Macas Limitada y la Cooperativa Sucua, serán una sola, ya que han tomado la decisión de fusionarse en una sola. Así confirmó a nuestro medio de comunicación el dirigente Wilson Izquierdo.
2: Sí, es un proyecto que ha venido elaborando las dos cooperativas, Cooperativa de Transporte Ciudad de Sucua y Macas Limitada. Es un proyecto que se ha venido conversando desde hace muchos años atrás en estas administraciones y esta vez lo estamos concretando. Hemos completado toda la documentación requerida por parte de la Superintendencia de Economía Popular y Solidaria, a la cual le hemos presentado toda la documentación. Se han aceptado en las diferentes asambleas, tanto de Cooperativa Sucua como de Macas, este proceso. Este proceso está encaminado. Estamos a días de recibir ya la notificación de que se van a unir las dos operadoras. Entonces, más bien, eso nos permite a nosotros ser más grandes, nos permite cuidar nuestro territorio, nos permite ser mejores. Y lo más importante, nos va a permitir a nosotros mejorar el servicio a la ciudadanía de toda la provincia, ya que son dos operadoras de aquí de la provincia.
3: ¿Con qué nombre quedará?
2: Cooperativa de Transportes Macas Limitada. Es un proceso de fusión por absorción. Entonces es un proyecto que lo ha venido elaborando esta administración de la cooperativa.
3: ¿Cuántos buses serán en total?
2: 68 unidades, 68 socios. Será la nueva cooperativa. Una nueva Macas Limitada. Después de cuántos años ha habido este proyecto, han estado en conversaciones siempre, pero lo estamos plasmando y lo vamos a hacer realidad.
3: ¿Habrá renovación de vehículos?
2: Sí, por parte de las dos empresas, de las dos cooperativas, perdón. Siempre hemos estado en eso. Nosotros estamos en un parque automotor con 40-50% totalmente renovado y por parte de ellos también están en este proceso de renovación de sus unidades. Yo creo que eso se merece. Nosotros hemos hecho un compromiso firme a la ciudadanía de mejorar el tema de las unidades, de mejorar el trato al pasajero, que es lo más importante que tenemos por ahora fijado como metas, que es que el pasajero se sienta conforme, se sienta tranquilo y se sienta, lo más importante, se sienta seguro de viajar con nuestros operadores.
3: ¿Será un comenzar de nuevo?
2: Sí, será un comenzar de nuevo, ojalá se concrete ya este mes o primeros días del próximo mes y será un nuevo comienzo para las dos operadoras

0: automotor, empezamos un proceso de capacitación al personal que hace la operatividad en las diferentes rutas para mejorar el trato al cliente, el trato al pasajero. Entonces, son los nuevos proyectos que apunta la Cooperativa de Transportes Macas, y en sí seremos más grandes, seremos más eficientes y podemos cumplir la satisfacción del cliente y del pasajero, que es lo más importante que nosotros tenemos.
1: Un mensaje a los usuarios.
0: Bueno, un mensaje a los usuarios, ¿no? Nosotros siempre lo hemos dicho, nosotros reconocemos los errores que hemos cometido. Estamos ahí para trabajar, estamos para mejorar el servicio. Yo creo que esta vez la misma ciudad de Macas, la misma provincia, se va a ver reflejada en un nuevo proyecto de organización, un nuevo proyecto de cooperación entre dos cooperativas, que es el unirse para ser más grandes y para ser más fuertes y ser más eficientes con sus pasajeros y por ende sus clientes.
2: 7:52 de la mañana. Muy importante este ejemplo de cooperación, ¿no? Entre cooperativas de transporte. En este caso, recuerden, la cooperativa Macas Limitada y la cooperativa Sucua se fusionan estas dos empresas, quedando el nombre como Macas Limitada. Es decir, se suprime totalmente lo que hasta ayer estábamos pues acostumbrados. Especialmente a quienes vivimos en este rinconcito de Morona, Santiago, de nuestro cantón, la cooperativa Sucua. Y según lo que manifiestan sus dirigentes, es para brindar un mejor servicio, una mejor atención a nuestros ciudadanos, mejorar la condición de sus unidades, la atención. Y qué chévere, ¿no? Ojalá que toda esta fusión muy importante, pues logre también resultados, en este caso, satisfactorios para nuestra provincia de Morona, Santiago, y un ejemplo, sin duda alguna, para el resto del país. Se fusionan entonces las cooperativas Macas Limitada y Sucua, quedando con el nombre de Macas Limitada, a disposición de la ciudadanía, con 68 socios y, por supuesto, unidades de lo que podemos chequear aquí nosotros en la imagen, todas están en muy buenas condiciones y tienen también ya lista la casa a disposición en donde será esa sede que reciba a todos los ciudadanos. 7:54. Vamos a continuar con más información y nos vamos al ámbito electoral. Atención, la Junta Provincial Electoral de Morona, Santiago, designó ya a sus autoridades. La tarde de ayer, sábado 1 de agosto, la Junta Provincial Electoral de Morona, Santiago, realizó su sesión inaugural de cara a las elecciones seccionales y elección de autoridades del Consejo de Participación Ciudadana y Control Social 2027. El organismo está integrado por Luis Miguel Parra Romero, Christopher Sebastián Pazmiño Pavón, Gisela Jacqueline Molina y Yolimar Bichit Cabrera. Siendo las dos últimas personas, bueno, según las últimas elecciones, recordemos, tanto la señorita Molina, si Gisela Molina estuvo también ya al frente del anterior proceso electoral, formando parte de la Junta Provincial. Bueno, y como ustedes saben, ya nos hemos acostumbrado durante muchísimos procesos a ver el nombre también de Yolimar Brigitte Cabrera Rivera. Alrededor de 7 u 8 procesos con estos, en donde no se logra renovar también esta importante función, ¿no? Para meditar, para llegar a conclusiones. Por aquí sí nos quejamos de que no hay relevo en estas funciones tan importantes que son electorales, democráticas y deben dar esos aires constantes de renovación, de nuevas ideas, etcétera. Al parecer se continúa con una misma figura aquí en la provincia de Morona, Santiago. Y recordemos que estas designaciones no vienen también a disposición de diferentes consejeros a nivel nacional. Ya la ciudadanía sacará sus propias conclusiones, pero sí sería importante que con

0: constantemente estos cuadros vayan renovándose. Aquí en la provincia de Morona, San Diego, tenemos gente muy capaz, profesional, talentosa y con un cariño increíble a la provincia que permite que hacer muy bien las cosas, ¿no? Gente preparada, que se ha ido a otros lugares, ha invertido estudiando allá, retorna con esa idea de poder servir a la provincia. Así que sería muy importante que se amplíe el abanico para más jóvenes, hombres y mujeres. Le daría un buen aire a este proceso electoral democrático también. 7:57 minutos. Vamos por aquí también a compartirles una nota en el ámbito educativo. Y es que el Ministerio de Educación, Deporte y Cultura anunció la apertura de un nuevo proceso de Educa Empleo a partir del martes 4 de agosto de 2026. La convocatoria tiene un objetivo. ¿Cuál es este? De cubrir 1.531 vacantes de docentes en instituciones fiscales y fiscomisionales previo al inicio de clases en el régimen Sierra y Amazonía en septiembre. Atentos, 1.500 docentes más serán contratados para este nuevo régimen educativo. 7:58 minutos. Y desde las diferentes entidades de salud, de las casas de salud, se están alentando, se están motivando diferentes campañas en torno a poder combatir, o aquí en este caso, una vacunación contra el virus sincitial. Así es, sincitial, respiratorio. ¿De qué trata este virus, no? Durante el fin de semana nosotros pudimos ver a través de diferentes notas que fueron compartidas por los medios de comunicación mucha inquietud desde la ciudadanía por conocer sobre esto y por supuesto sobre la campaña o labor de vacunación. Vamos a continuación a ampliar esta información con un reporte gracias a Exprésate Morona Santiago. Adelante, mi querido Iván, vamos a chequearle, a colocarle por ahí. Recuerde que el 099-217-8257 está habilitado para todas sus sugerencias y muchísimas gracias por vuestra sintonía. Vamos a escuchar a continuación.
1: El Centro de Salud Infa ya se está procediendo con la vacunación contra el virus sincitial a mujeres embarazadas entre los 28 y las 36 semanas de gestación.
2: Esta vacunita es intramuscular, debemos de colocar en la parte delantero lateral del músculo del tallo. Hay que explicarle a la mamita de igual manera que esta vacunita nos ayuda o nos genera una inmunidad al bebé hasta los 6 meses que él pueda colocarse la vacuna de la influenza.
3: Le recomiendo, ¿no? Ya que está, se podría decir, ampliada al nuevo sistema del Ministerio de Salud Pública para prevenir enfermedades hasta los 6 meses en los bebés y como nuevo régimen en las mamitas, ¿no? A partir de la semana 28.
4: Y pues no duele mucho.
2: Las molestias que puede generar es dolor en el sitio de punción, leve cefalea, leve un poco de fiebre, pero son reacciones normales de la vacuna ya. Lo que nos menciona el manual de la vacunita del virus sincitial es que no se debe colocar en personas que tengan hipersensibilidad a los compuestos de la propia vacuna.
1: Mediante una rueda de prensa se dio a conocer que la vacuna es totalmente gratuita.
5: Es una vacuna que ya se están haciendo las investigaciones adecuadas. Ya para que llegue a estas instancias se hace una serie de estudios clínicos en la cual ya está aprobada. Y lo que está realizando es que desde 2025 la OMS ya la está aprobando a que se le aplique esta vacunación a las mujeres embarazadas. Al momento el Ecuador es uno de los países que está realizando su primera vez el lanzamiento. Somos de los países que estamos realizando la primera vez en ese campo de la vacunación. Recordemos que el Ecuador es uno de los que tiene el esquema vacunal más completo a nivel de la región de las Américas. Cada centro de salud tiene su horario adecuado, su cronograma adecuado. Como dijo acá la licenciada del centro de salud, van a poner todos los días aquí en el centro de salud INFA hasta completar las mujeres embarazadas que se tienen la cobertura. ¿Sí? Recordemos que la vacunación solo es en mujeres embarazadas de 28 a 36 semanas. Una vez completado el esquema de vacunación en ella, porque solo una dosis que se realiza, ya se acabará nosotros la campaña de vacunación en estas embarazadas. Estamos nosotros realizando lo que son brigadas, tanto aéreas, fluviales y terrestres, para nosotros poder realizar la cobertura adecuada de nuestras embarazadas, que queremos llegar una cobertura adecuada es más del 95% de la población. Eso queremos llegar nosotros, más del 95% de las mujeres embarazadas que estén aplicadas a esta vacunación, que es una manera de prevenir la enfermedad en los niños recién nacidos hasta los 6 meses. Pero siéntase seguro, siéntase confiable que las vacunas que el Ministerio de Salud Pública oferta son totalmente seguras, totalmente eficaces y lo más importante, son totalmente gratuitas. Estas vacunas en otros países cuestan mucho, pero el Ministerio de Salud Pública ha invertido millones de dólares a esta campaña de vacunación para prevenir la enfermedad y las complicaciones de nuestros niños menores de 6 meses, que son los más complicados con esta enfermedad, que empieza como un resfriado común y termina después con problemas respiratorios y termina en UCI o termina falleciendo este niño con estos problemas. ¿Qué es más barato a nosotros? ¿Poner una vacuna o tener al paciente ya después con fallecimiento o con complicaciones posteriores porque le dio esta enfermedad? Recordemos que esta enfermedad da siempre en época invernal y cuando empezamos las clases, porque hay más contacto entre los niños. Como es una vacuna nueva que estamos aplicando, se va a implementar en el esquema regular de vacunación, pero del embarazado. Por eso siempre, bastante importante que vengan las embarazadas con el carnet de embarazadas, porque ahí está todos los detalles, el nombre, la cédula, el peso de la paciente embarazada, si hace los tamizajes, si hace los controles, y están las vacunas también que incluye, ahí está la DT y otras vacunas que también se ponen en la mujer embarazada.
6: ¿Esta es una sola vacuna o
5: no? Una sola vacuna. Una sola vacuna es la que se está aplicando. Y como vieron, es solo una unidosis, que es mucho más efectivo porque se abre solo para una paciente. Por lo tanto, puede acercarse tranquilamente al centro de salud cuando para aplicarse esta vacunación. Es importante recordar que las mujeres embarazadas siempre tienen atención prioritaria en cada uno de los centros de salud del ministerio.
0: 8:03. Importante información para tener en cuenta. Vamos nosotros a nuestra primera pausa comercial y retornamos con el siguiente bloque de información. No se vaya.
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0: 8 de la mañana con 9 minutos, estamos de retorno con más de Su Impacto Estelar. Y por aquí con buenas noticias, con excelentes noticias, yo quiero saludar y agradecer por ese reporte a mi gran amigo Daniel Tenizaca. Recordemos que él estuvo aquí en el medio de comunicación compartiéndonos esa buena nueva de la representación deportiva, atlética, que tendrían unos jóvenes adolescentes de nuestra localidad, especialmente del Cantón Limón Indanza, una participación de talla nacional e internacional, ¿no? Recordemos que en Quito se llevó una competencia muy importante. Y miren, saludos por aquí nos dice Yagua Runners, que es este colectivo deportivo impulsado desde el ámbito o iniciativa ciudadana. Sí estamos con la pantalla, ¿verdad? Iniciado desde esta iniciativa, recordemos, miren por aquí, nos han dado un reporte. Primer lugar femenino en 6K, Fiorella Arévalo. Y la provincia, por supuesto, muy, muy orgullosa, muy contentos, sin duda alguna, Fiorella Arévalo. Primer lugar femenino en 6K. La provincia brilla en las montañas del mundo. Yagua Runners destaca en este importante encuentro deportivo internacional, una competencia. Y miren, a pesar de las condiciones, los retos y los grandes desafíos que sin duda alguna tuvieron estos deportistas, han logrado destacar y obtener un muy buen lugar, un primer lugar. Recordemos que las condiciones climáticas cambian de oriente a sierra, muchísimo. Y voy a adaptarse sin duda alguna a todo ese desgaste o entrega física, pues debe ser complicado. Y qué chévere que nuestros amazónicos nos hagan sentir orgullosos. Felicidades a Limón Indanza, felicidades a Yagua Runners con esta destacación tan importante. Primer lugar, 6K. En las montañas del mundo, esto en la capital ecuatoriana, que como digo, a pesar del clima, a pesar de todos estos retos, oiga, lo importante es poder salir de la zona de confort. Nada es imposible cuando hay voluntad, cuando hay cariño y disciplina constante. Cuando hay disciplina, hay constancia sin duda alguna. Así que felicidades y qué chévere. Morona Santiago brillando en lo alto de las montañas a nivel nacional e internacional. Vamos a compartir nosotros más notas por aquí y que tienen que ver con el ámbito político, especialmente qué está pasando en la prefectura de la capital de los ecuatorianos, la prefectura de Pichincha y por supuesto. Ustedes saben, Quito, siendo una de las ciudades, la capital, la principal, sin duda alguna nosotros estamos muy atentos a lo que pueda suceder, ya que las acciones que vayan aplicándose aquí en el ámbito político y de reestructuración de los diferentes municipios, irá replicándose sin duda alguna en los diferentes puntos, en las ciudades del país, en los municipios pequeños, cómo serán las condiciones en que se vayan tomando las diferentes reestructuraciones del personal técnico administrativo. Y por aquí nosotros vamos a presentarles ya la siguiente nota importante. Miren, la prefectura de Pichincha suprime 125 puestos de trabajo tras la reforma del COTAT. Es una medida obligatoria para todos los municipios de poder reestructurarse y estar acorde a esta reforma, ¿no? La prefecta Paola Pavón anunció una reestructuración forzada debido a la Ley de Sostenibilidad y Eficacia del Gasto de los GAT, como una consecuencia directa Así lo catalogan especialmente los alcaldes de las reformas normativas vigentes desde junio de 2026. La prefecta de Pichincha oficializó un plan de reestructuración institucional que contempla la eliminación y fusión de direcciones y coordinaciones, así como el despido de 125 funcionarios. La prefecta Paola Pavón aclaró que la drástica medida responde a la obligatoriedad de la regla de asignación mínima prioritaria impulsada por el gobierno nacional. Dicha norma impone límites estrictos al gasto corriente, fijado en un tope del 30%, frente al 70% obligatorio para inversión, quitando margen de maniobra a los gobiernos descentralizados. Vamos a escuchar a continuación las declaraciones de la prefecta de Pichincha. Recordemos, son 24 cargos de libre remoción, salida inmediata de directores y coordinadores sectoriales, 87 servidores con contrato o nombramiento. Se suprimen estas partidas, aunque se detalló que 25 de ellas corresponden a retiros solicitados voluntariamente. 14 obreros desvinculados de las áreas operativas. Para amortiguar el impacto laboral, la administración provincial confirmó la reserva de $4 millones. Estos recursos económicos se destinarán a pagar de forma inmediata la indemnización, las liquidaciones conforme a lo establecido en la legislación laboral ecuatoriana. Escuchemos a continuación.
1: Hablarles con absoluta transparencia sobre una decisión difícil que debemos asumir en la prefectura de Pichincha. La reforma al Código de Descentralización impulsada por el gobierno de Daniel Noboa y aprobada por la mayoría oficialista en la Asamblea Nacional, obliga a los gobiernos subnacionales a revisar y reducir su estructura institucional. Cabe señalar que esto es parte de la reducción del Estado, acordado por el gobierno nacional con el Fondo Monetario Internacional, afectando directamente a la ciudadanía con la supresión de servicios y a los trabajadores con la eliminación de sus puestos de trabajo. Como ustedes conocen, presentamos una demanda de inconstitucionalidad para defender la autonomía de los gobiernos autónomos descentralizados y nuestra capacidad de servir a la ciudadanía. La Corte Constitucional admitió esta demanda a trámite. Sin embargo, no suspendió la aplicación de la ley y el proceso de evaluación de la regla de eficiencia que inició el pasado 1 de junio. Por esta razón, estamos obligados a ejecutar una reestructuración interna que contempla la eliminación y fusión de direcciones y coordinaciones, así como la supresión de varias partidas. Esto incluye 24 cargos de libre remoción entre directores y coordinadores, 87 funcionarios de contrato y nombramiento, de los cuales 25 han solicitado voluntariamente salir de la institución, y 14 obreros. Sé que detrás de cada cifra existen personas, familias y diferentes realidades. Por eso hemos actuado con responsabilidad, garantizando el cumplimiento de todos los derechos laborales y destinando cerca de $4 millones para cumplir con las obligaciones a las que tienen derecho. Y lo haremos de forma inmediata.
0: 8:18. Muchísimas gracias también por los reportes de sintonía que por aquí nos están enviando al 099-217-8250. Y siete. Hoy vamos por aquí nosotros también a hacer un pequeño recuento. Por aquí, una nota que ha hecho eco a través de las redes sociales, sin duda alguna, es el archivo del juicio político desde la Asamblea, obviamente, contra la ministra Inés Manzano. En este caso no es netamente por el tema ProGen, es ATN, que es otro de los temas muy preocupantes, ¿no? Donde se entregó un adelanto importante y no se tuvo pues ese beneficio para poder enfrentar lo que es el problema energético en nuestro país. Me espera un momento por aquí. Se nos perdió la nota. A ver. Ahí estamos. Vamos a leer la nota por aquí. El archivo de un juicio político en la Asamblea Nacional del Ecuador con una ocurrió recientemente, ¿no? El 30 de julio de 2026. El archivo se procesó, recordemos que esto era en contra de la ministra de Energía, o ex ministra de Energía, Inés Manzano. Vamos a continuación a leer también, perdón, a presentarles cuáles son los argumentos que motivaron, por supuesto, a este archivo del juicio político. Vamos por aquí nosotros a compartirles la nota. Mil disculpas, se nos tuvimos un pequeño problema por aquí, se nos perdió la nota completa, pero les vamos a compartir nosotros más adelante. Mientras tanto, por favor, mientras voy detallando esta nota importante en torno a las declaraciones de asambleístas sustentando su decisión para archivar este importante juicio político que recae sobre una responsabilidad política, precisamente. No es quizá en un tema legal fuera o judicial, ¿no? Esto es un tema netamente político. Antes de irnos con esta nota, nosotros vamos a presentarles por aquí unos datos importantes en torno al fenómeno del Niño que ya se está sintiendo, sin duda alguna, fuertemente en nuestro país. Olas de calor, lluvia intensa. Vamos a continuación a escuchar esta nota y retornamos luego también con el importante pronunciamiento que hacen los asambleístas en torno al por qué archivar este juicio político contra la exministra de Energía.
2: El fenómeno del Niño de 1997 a 1998 puso a gran parte del Ecuador bajo el agua. La tragedia provocó 287 fallecidos, 36 desaparecidos y pérdidas que marcaron a cientos de comunidades. Hoy iniciamos un especial para mostrar cómo se prepara el país ante una nueva alerta y dónde la prevención sigue siendo una tarea pendiente. En esta primera entrega revisemos con Merlin Ochoa, las secuelas del pasado.
3: Fue un invierno que parecía no terminar. Durante 14 meses, entre 1997 y 1998, las lluvias fueron prácticamente diarias en el litoral. El calentamiento anormal de las aguas del Pacífico desencadenó el fenómeno del Niño más destructor de la historia del Ecuador. Guayas fue una de las provincias más afectadas. En Milagro, los habitantes dejaron de caminar por las calles y comenzaron a movilizarse en balsas. En Salitre, Naranjal y Bucay, cerca del 90% de la población permaneció bajo el agua.
4: Por eso estoy queriendo pasar para ver si puedo traer un verde o un poco de carne, pescado, qué sé yo, para poder sobrevivir.
3: En las lluvias de mayo de 1997, por ejemplo, en apenas 8 horas, Guayaquil recibió el equivalente de un mes entero de lluvias. Franklin Ormaza, oceanógrafo e investigador del SPOL, explica que en el puerto principal, entre 1997 y 1998, se registraron 5.990 milímetros de lluvia. Ese volumen equivale a llenar cerca de 2.400 piscinas olímpicas.
5: Anoche
6: no pudimos ni dormir porque
5: anoche
6: parecía
5: no
6: que...
5: Anoche no podía dormir, decía que ya se embarcaba el agua para allá.
3: El alto nivel del mar impedía el desfogue del agua, agravando aún más las inundaciones en el norte y centro de la ciudad. En Santa Lucía, el agua de lluvia se mezcló con aguas servidas y estancadas, creando el escenario perfecto para la propagación de dengue, malaria e infecciones gastrointestinales.
5: La fiebre, la tos y la gripe que anda para los niños y los granos que andan para los bebés.
3: En la provincia del Oro, Guaquillas quedó completamente inundada. En el puente que conecta con Perú, el agua alcanzó las ventanas del segundo piso de las viviendas.
6: Que nos ayuden con comida, porque eso es lo principal, porque los maridos de uno que trabajan en el canal no tienen trabajo, nada que por el agua.
3: En Santa Rosa, el agua no solo cubrió las calles, ingresó a las casas y destruyó muebles y electrodomésticos. Lo mismo sucedió en Esmeraldas, Manabí y hasta Pichincha. Según la CEPAL, el fenómeno del Niño dejó 286 fallecidos, 162 heridos y 36 desaparecidos. La entonces Defensa Civil reportó 15.264 viviendas afectadas, de las cuales 5.000 quedaron completamente destruidas, dejando a más de 29.000 personas evacuadas durante el año que el Ecuador vivió bajo el agua.
0: 8 de la mañana con 25 minutos. Y ahora sí, nosotros estamos de retorno con una nota muy importante. Y aquí también vamos a hacer un breve comentario al respecto, ¿no? Y yo sé, e insisto, bueno, nosotros a la larga estamos cumpliendo con nuestra labor comunicacional informativa. Es un tema del cual nosotros hemos estado siempre muy pendientes como medio de comunicación, porque involucra recursos de nuestros ciudadanos, recursos en juego. Ojo, recordemos que hubo un proyecto muy importante emprendido para poder enfrentar la crisis energética. Esto durante el 2023-24. Y miren, lamentamos que los recursos que iban a ser destinados para todo esto hayan ido a parar en bolsillos de la corrupción. Se intenta llegar, o todos han dado ese manifiesto, que qué importante sería llegar hasta las últimas consecuencias, caiga quien caiga. Pero en la práctica, realmente no hay coherencia entre lo que se dice y lo que se hace. Se quiere encontrar responsables, pero miren, hay ministros que estuvieron al frente de estas contrataciones, que de alguna forma sí deben responder ante el poder político por aquello. Y en el pleno de la Asamblea Nacional de nuestro país, este viernes, precisamente este viernes, con 81 votos, se archiva el juicio político contra la exministra Inés Manzano. El Pleno de la Asamblea Nacional oficializó el archivo definitivo del proceso de juicio político contra la exministra Inés Manzano. Vamos por aquí a presentarles también el debate, el sustento de cada uno de los asambleístas para respaldar dicha decisión, ¿no? 81 votos afirmativos provenientes de la bancada oficialista Acción Democrática Nacional, ADN y sus aliados, frente a 58 de la oposición. El legislativo acogió el informe de la Comisión de Fiscalización, que determinó insuficiencia probatoria para establecer una responsabilidad política. El debate estuvo centrado en las presuntas irregularidades en la contratación de generadores eléctricos emergentes con las empresas Austral Technical Manager, que es ATM, y Progen, durante la crisis energética que afectó al país. Los interpelantes del Partido Revolución Ciudadana insistieron hasta el final, hasta el último momento, en que existan argumentos y un nexo causal de incumplimiento de funciones constitucionales, alegando un perjuicio económico al Estado. Sin embargo, La tesis oficialista defendió que la Corporación Eléctrica del Ecuador, CELEC, goza de autonomía administrativa y que los desembolsos cuestionados ocurrieron bajo una temporalidad previa a la gestión de la exfuncionaria. Ahora, existen por aquí declaraciones también de una asambleísta, María Paula Villacreces, que encienden aún más la polémica. Vamos a escuchar a continuación, ¿no? Este sentir y este manifiesto que, como dije, han asombrado no solamente a la Asamblea Nacional, yo creo que a todo un país, a los medios de comunicación que hemos estado muy atentos por este caso, este problema generado para la nación, un atraco, un robo millonario a sus bolsillos. Porque, ojo, esto no es de que le robaron nada más al presidente, a una curul de ministros desde sus recursos, desde sus aportes. No. El robo fue a usted, a nosotros como ciudadanos. Además de la afectación que tuvimos, ¿no? Negocios tuvieron que cerrar por la crisis energética y muchas otras consecuencias que ustedes ya conocen. Y ojalá no seamos de mente o memoria selectiva y frágil. Son situaciones de las cuales no podemos olvidarnos, porque será la única forma o manera de no volver a repetirlos. Vamos a continuación a escuchar estas declaraciones de un asambleísta del oficialismo que justifica, y me imagino que esa es la misma narrativa de los demás, ¿no? Justifican el hecho, es lo que menciona el asambleísta, el hecho de que una ministra tenga o no juicio político, sea censurada o no, no le va a devolver la plata al país, señaló. Pero escúchenlo ustedes mismos, por favor.
7: El día de hoy venimos a discutir un juicio político que lamentablemente fue mal hecho, mal presentado, que durante días de sesiones dentro de la Comisión de Fiscalización escuchamos las pruebas de cargo, las pruebas de descargo, y lamentablemente nunca se pudo probar nada. No le sigamos mintiendo al pueblo ecuatoriano. El hecho de que una ministra tenga o no tenga juicio político, sea censurada o no sea censurada, no le va a devolver la plata al país. Lo que se debe hacer es continuar el proceso dentro de las instancias pertinentes. Eso es lo que se debe hacer, continuar el proceso dentro de las instancias pertinentes. Porque esta asamblea debe trabajar de una manera autónoma, debe trabajar de una manera independiente y sobre todo respondiendo a los ecuatorianos. El día de
0: 8 de la mañana con 32 minutos. Si a ustedes no les preocupa realmente los argumentos que utiliza nuestra clase política en el pleno de la Asamblea para sustentar su voto, un voto que de alguna forma también decide las riendas de todo un país. Oiga, es preocupante, ¿no? Hablan de que se le está mintiendo al país. Cuando se tienen... hay constancia, ¿no?, de quienes estuvieron al frente de estos procesos. Yo creo que es muy importante unirnos como país, que nuestra clase política se una y que logre devolverle esa confianza del ciudadano a la Asamblea. Esa confianza necesaria, importante. Pero miren, declaraciones como estas dejan mucho que desear, ¿no? Entonces, ¿cuál es la labor de la Asamblea Nacional? Si tienen que fiscalizar en torno a estos actos corruptos, ¿no? Y miren, insisto, en otra instancia, una fiscalía actuar de manera inmediata, ingresando a hogares, realmente dando con los culpables, llevándolos presos, actuando de manera inmediata con la ley, con la justicia, que cuando se quiere, si hay cómo. No vemos quizá con esa misma fuerza y esa misma capacidad en acciones como estas, ¿no? En donde hay una clara, una evidente un claro, un evidente, perdón, acto de corrupción. 8:34. Nosotros por aquí saludamos y agradecemos a todos ustedes por su gentil sintonía. Y bueno, voy a leer un mensaje que nos dicen: es realmente vergonzoso escuchar estas declaraciones en donde se hacen de la vista gorda, nos dicen por aquí. Con tal de no poder seguir juicio a quienes son parte de este estado, se hacen de la vista gorda. 8:33. Vamos nosotros a una siguiente pausa, ¿no es cierto? Todavía no estamos listos, mi querido Iván, le cogí en blanco. La última pausa de este espacio informativo y retornamos con un hecho local. El día viernes se llevaron a cabo ya las elecciones del nuevo directorio del Sindicato de Choferes del Cantón Sucúa. Vamos nosotros a retornar con esta importante noticia.
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0: 8 de la mañana con 38 minutos y estamos de retorno con más de su impacto estelar. Saludar y agradecerles a todos ustedes por su gentil sintonía. Hoy lunes 3 de agosto, saludar y agradecer. Y miren, por aquí hacer un recorderis. El día de ayer nuestra querida compañera estuvo de cumpleaños. Saludos cordiales nuevamente a mi querida Carmen, nuestra compañera de las tardes, quien se encarga de llevar lo mejor del entretenimiento. Saludos a hacia todos ustedes durante la semana de lunes a viernes. Desde las 3 de la tarde, Carmen Yumbla nos acompaña. Estuvo pues durante la mañana también compartiendo con nosotros el informativo, pero por temas de metas profesionales. Hoy no se ha podido alejar del todo del medio de comunicación ya y tiene su programación durante la tarde y parte de la noche. Así que mi querida Carmen, que le hayan celebrado como se le merece. Felicidades. Feliz vuelta al sol el día de ayer, Carmen Yumbla. 8:39 minutos. Estamos de retorno con más de su impacto estelar y estamos con este último bloque de información. Quizá ya todos a través de las redes sociales han chequeado toda la jornada que se dio dentro del sindicato de choferes del Cantón Sucua. Recordemos que por muchísimos meses estaban con una directiva no oficial, un directorio que no era oficial, y a esperas, por supuesto, de elecciones, del llamado a elecciones para poder elegir al nuevo directorio, a quienes estarán al frente de esta noble institución, a quienes, por supuesto, puedan continuar con esos sueños, esos grandes objetivos, con ese legado de trabajo ya dejado, ¿no? Aquí nosotros felicitamos. Felicitamos realmente a quienes han liderado y han pasado por esta institución, que no solamente ha hecho quedar muy bien a sus socios, sino también al Cantón Sucua, representándonos en diferentes situaciones en donde se ha necesitado la colaboración como sindicato, generando profesionales del volante. Felicidades a quienes han pasado por esta noble institución y muchísimos éxitos a quienes hoy tienen la oportunidad de tomar las riendas del sindicato de choferes y seguir pues encaminándose sin duda alguna al desarrollo, que eso es lo que todos queremos, a avanzar, ¿verdad? A que la institución sea mucho mejor que ayer y que todos los socios se sientan muy bien representados. Miren, esta votación se dio el día viernes a partir de las 19 horas. Rommel Medina y Marcelo Cabrera lideraron equipos o listas, ¿no? Y por aquí los resultados fueron 87-73, quedando como nuevo secretario ejecutivo del Sindicato de Choferes del Cantón Sucua el distinguido ciudadano Rommel Medina, a quien felicitamos, extendemos nuestro saludo. Hemos coordinado también una entrevista con el distinguido secretario y claro, muchísimas gracias por la respuesta. Estaremos nosotros, vamos a estar coordinando precisamente el espacio que nos otorgará el medio de comunicación y a ustedes los ciudadanos. Y nuevamente, felicidades a la institución, llamar a la unión a que sigan trabajando con ese mismo cariño y esa misma entrega. Felicidades nuevamente y gracias también por parte del Cantón Sucua, quienes lideraron en su momento dicha institución. 8:43 minutos. Vamos nosotros llegando con las últimas notas importantes. Gracias, gracias a quienes por aquí siempre están emitiendo sus mensajes, sus comentarios en torno a diferentes situaciones o acciones que suceden en nuestro Cantón Sucua. 8:44 minutos. Aquí hay un dato importante, especialmente a quienes se dedican a ser proveedores del Estado, a trabajar con el Estado en diferentes servicios, ¿no? CERCOP anuncia nuevos cobros para trabajar o participar, perdón, en contratación pública. ¡Atentos! El presidente Daniel Noboa emitió el decreto ejecutivo 461 que reforma el Reglamento General de la Ley Orgánica del Sistema Nacional de Contratación Pública en Ecuador. El decreto crea una contribución especial en contratos y órdenes de compra con proveedores del Estado iguales o superiores a $1,000,000. Las entidades públicas retendrán el 0.4% del valor neto de cada factura, sin impuestos. Este porcentaje podrá ajustarse sin superar el 0.5%, según decida el directorio del CERCOP. 8:45. Jefferson Pérez, la gloria del deporte ecuatoriano, del atletismo, de la marcha, es quien preside el día de hoy el Comité Olímpico Ecuatoriano. Tras la inauguración de los Juegos Nacionales Prejuveniles 2026, este 31 de julio, el viceministro del deporte, Roberto Ibáñez, confirmó que el Comité Olímpico Internacional aceptó la propuesta presentada por el Estado ecuatoriano para solucionar la situación institucional del Comité Olímpico Ecuatoriano. Según explicó el funcionario, en lugar de mantener una intervención, se ejecutará un proceso de transición mediante un cambio de directiva, decisión que cuenta con el respaldo del organismo internacional. En ese contexto, Ibáñez señaló que el vicepresidente electo del Comité Olímpico Ecuatoriano, Jefferson Pérez, asumirá la presidencia de la entidad como parte de los cambios acordados. El viceministro indicó también que este proceso es el resultado del trabajo conjunto entre el gobierno nacional y el Comité Olímpico Internacional, con el objetivo de normalizar la administración del deporte olímpico en el país. Y qué chévere que se puedan realizar acciones conjuntas en favor del deporte de alto rendimiento. Sin duda alguna, Jefferson Pérez, un gran referente. Además, él sí ha tenido también preparación en torno al tema de administración pública. Ojalá que el papel que pueda desempeñar dentro de esta institución sea favorable para todos nosotros como ecuatorianos. 8:46, nos vamos despidiendo el día de hoy. Les esperamos el día de mañana con más información. Muchísimas gracias por vuestra gentil sintonía. Saludos cordiales desde el paraíso de la Amazonía, hoy lunes 3 de agosto. Chao, chao.
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Y por acá, por nuestra bella ciudad de Sucua, comenzó a llover fuerte, fuerte, fuerte. Tenemos exactamente ya las 9 de la mañana con 2 minutos. Aquí estamos dando inicio ya a lo que es Zona 33. Mi nombre es Iván, un gustazo inmenso estar nuevamente acá en los estudios para compartir siempre buena música, acompañarles en el transcurso del día. Ya se nos viene la lluvia, pero vamos a seguir adelante junto a ustedes compartiendo siempre lo mejor. En el mejor dial somos 106.5 Estelar FM Estéreo para esta bella, para este bello paraíso de la Amazonía del Cantón Sucuba, donde se generan las ondas sonoras para toda la provincia del Ecuador y el mundo por la magia del internet, por las redes sociales. Gracias por estar siempre junto a nosotros. El saludito a todos ustedes que están al otro lado del dial. ¿Qué tal? ¿Cómo estamos? El abrazo rompe costillas para todos ustedes. Desearles que en este día, en este inicio de semana, todo les vaya bien. Que todas sus metas que tienen planeado para el día de hoy lo logren realizar. Ya les saben, siempre hay que ponerle esa buena energía, ese buen ánimo para todo lo que estén haciendo. Hagan de la mejor manera y sobre todo con la confianza en Dios. Vamos a irnos con la primera frase del día de hoy, iniciando también en este lunes, ya lunes 3 de agosto. Vamos a ir con la frase del día de hoy. Dice: mientras Dios te despierte cada mañana, es porque tiene planes para ti. Y como les digo, un bendecido día para todos ustedes. Aquí iniciamos lo que es Zona 33. Mi nombre es Iván. Gustazo inmenso estar nuevamente acompañándoles. El saludito a todos ustedes que están al otro lado del dial, a los señores taxistas, a los que están laborando en oficinas, en el trabajo público, privado. A todos ustedes, en fin, aquí nos están escuchando. Gracias por dejarnos formar parte del día a día de cada uno de ustedes. ¿Y qué tal si comenzamos ya el programa junto a este talento ecuatoriano? A los años, eso sí. Escuchamos esta canción. Aquí estamos junto a La Conquista. 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

Ya tenemos exactamente las 10 de la mañana con 9 minutos en este lunes, inicio de semana, lunes 3 de agosto. Nosotros seguimos compartiendo siempre la buena música, esa buena vibra. Gracias por estar siempre junto a nosotros al mejor dial 106.5. Desde el rincón este más hermoso, el hermoso Cantón Sucúa. Vamos a seguir compartiendo las frases del día de hoy. Vamos a ver qué nos dice. La felicidad no es algo que se encuentra. Es algo que se construye con lo que eres y lo que haces. Como quien dice, siempre debes de ser auténtico donde quiera que tú vayas. Porque siempre la diferencia es la nota que te hace hacer más importante. Por ahí siempre me decían, siempre tienes que ser diferente, auténtico, tal como tú eres. Nunca trates de mostrar algo que tú no eres, solo para encajar en algo con tus amigos. Vamos a irnos con saluditos para Jesús. ¿Qué tal? ¿Cómo estamos? Eso es en el sector del Paraíso. Gracias por escucharnos. Eso es mediante el Messenger. ¿Qué tal? ¿Cómo estamos? Buen día. Vamos también con el saludito para Patricia. ¿Qué tal? Buen día. Esto es en Guambi. Saluditos para usted también. Oiga, no sea malito, compres un chip, nos dicen por acá. Les cuento que ya tengo el chip y yo ya di el número. Lastimosamente, por acá ya me prohibieron. Así que mejor solo por el Telegram al 0971-0716. O también lo pueden hacer al Messenger, me encuentran como Fernando Iván Morocho. Desde ahí estaremos dando lectura. También el saludito en el sur para María. ¿Qué tal? ¿Cómo estamos? Buen día.

Ya tenemos exactamente las 10:12. Nosotros seguimos con más en el programa. Vamos a ver qué tal esto. Ahí estamos junto a Ozuna. Mentira y más mentiras.

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Ya tenemos exactamente las 11 de la mañana con 9 minutos. Nosotros seguimos con más de la buena música. Como siempre lo hacemos, compartiendo siempre lo mejor en las mañanas. Por el dial 106.5, como siempre, siendo buena compañía. Vamos a irnos con la siguiente frase del día de hoy, la reflexión del día de hoy también. Nada en esta vida es para siempre, todo es temporal. Así es que si las cosas van bien, disfrútalas. Y si van mal, no te preocupes demasiado, porque no dura para siempre. Vive, sobre todo, vive sin miedos. Aunque la tormenta sea tan grande, siempre al final del túnel va a brillar el sol. Por más problemas que tengamos, por más líos que tengamos en nuestra vida, siempre tenemos que tener la certeza y la esperanza de que vendrán días mejores. Puede ser difícil el momento, pero como quien dice, uno vino a batallar a la vida, vino a sufrir, vino a gozar, vino a divertirse. Y para que todo eso suceda, hay que seguir trabajando, siempre con esa mente positiva, siempre diciendo, yo sí puedo. Para mí nada es difícil, nada es complicado. Todo se puede en esta vida. Solo depende de nosotros, de nuestra mentalidad, nuestra capacidad. Y que vengan los problemas, como quien se dice, vente para acá. Ya tenemos exactamente las 11:10. Nosotros seguimos compartiendo la buena música. Vamos a irnos con el saludito para Vive. ¿Qué tal? ¿Cómo estamos? Y por acá las sugerencias que siempre nos envían. Vamos cambiando de ritmo, de tono. En este lunes, inicio de semana, 3 de agosto. Exactamente 11:11.

Este es el inicio de semana con buena vibra, buena energía. Siempre compartiendo lo mejor. Estamos exactamente a las 11:38. ¿Y cómo es eso? Una noche loca, exactamente. Siempre compartiendo lo mejor. Vamos a irnos con la siguiente frase. Tenemos, dice: si la vida te reta es porque sabe que puedes. Cada obstáculo es una oportunidad para probarte que eres más fuerte de lo que tú crees.

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1: Y nosotros seguimos con más de la buena música, seguimos avanzando. ¿Qué tal? ¿Qué tal? ¿Qué tal? ¿Cómo estamos? Como siempre, con la buena música, buena vibra, compartiendo para ustedes en este dial 106.5. Vamos junto a Nek. Cuando uno se enamora, de verdad, pero uno puede decir, este corazoncito que late es porque tiene un amor inmenso. Ahí estamos junto a Nek.

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Tenemos exactamente las 12 del mediodía y así estamos llegando a la parte final del programa. Para mí ha sido un gustazo inmenso haber estado junto a ustedes compartiendo en la mañana, en este nuevo inicio de semana, también en este nuevo mes, ya en este lunes 3 de agosto. Deseales que tengan una excelente tarde, se me cuidan muchísimo y como siempre decimos, pórtese bien, que nada le cuesta. Y que el día de mañana seguimos junto a ustedes, si Dios lo permite, en un día más, como siempre nosotros compartiendo buena música. Entonces, hasta mañana, se me cuidan muchísimo, chao, chao.

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0: Son las 12 horas 31 minutos.
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0: Son las 13 horas, 3 minutos.
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0: Son las 13 horas 30 minutos.
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0: 14 horas, 5 minutos.
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Amigos, amigas, buenas tardes, bienvenidos, bienvenidas. Inicia ya nuestro programa Conexión Estelar. Mi nombre es Carmen y para mí un gusto inmenso tomar la posta musical una vez más en este lunes ya, inicio de semana. Hoy estamos fecha 3 de agosto del año 2026, iniciando nuevamente una semana más de labores. Esperemos que todos ustedes hayan iniciado este día, esta semana, con todo el entusiasmo. Y por supuesto, recuerden que estamos ya en el octavo mes del año 2026. Hay que disfrutar, hay que seguir adelante, hay que ser positivos como siempre, para continuar con nuestras actividades y mucha responsabilidad en cada uno de los lugares que nos encontremos. Buenas tardes a todos ustedes, amigos oyentes, en los diferentes lugares de trabajo, instituciones públicas y privadas, a quienes están en casa, señores conductores también, una buena tarde, la gente que labora en construcción, en los diferentes emprendimientos de nuestro paraíso de la Amazonía, una buena tarde. La línea móvil 0984-548365 está totalmente habilitada para que usted realice sugerencias. Igualmente las redes sociales activas para que envíe sugerencias, reportes de sintonía, tanto a la personal como de Radio Estelar, muy habilitados para que usted pueda extender sus saludos en esta tarde bonita de lunes 3 de agosto, 15 horas 5 minutos. Amigos, amigas, buenas tardes, bienvenidos, bienvenidas. Inicia aquí nuestro programa y nos dirigimos hasta la hora 19 en punto.

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Son las 15, 14 minutos, 3 de la tarde, 14. Y al son de Fiebre Amarilla lo disfrutamos en esta tarde. Bienvenidos, bienvenidas, Freca. Saludos a Rafa. Estamos con Giovanni también. La canción de Gilberto Santa Rosa, me volvieron a hablar de ella, dice. Ok, bonito inicio de semana, mil gracias. Igualmente a todos ustedes quienes recién se integran en nuestro programa, bienvenidos, bienvenidas. Disfruten de este día, disfrutemos pues juntos a través del dial 106.5, su programa Conexión Estelar, hasta la hora 19 en punto. 0984-5483-65, está habilitado la canción La Cita, pero de Gali, dice. Ya le buscamos y le complacemos en esta tarde, una tarde bonita, una tarde soleada, por acá en el paraíso de la Amazonía. En la mañana estaba entre que sí, que no, ¿no? Teníamos como que quería llover, que quería hacer sol, como que nada que ver. Ahora tenemos una tarde soleada por acá en el paraíso de la Amazonía. Comente usted cómo está este inicio de semana en el lugar que se encuentra. Está en Limón Indanza, la gente de Gualeguaychú, la gente de Méndez, cómo va la situación. San Juan Bosco también un saludo inmenso. Cada día que pasa, dice. Estoy de ti. Saludos a Giovanni. La canción de Guayacán ha sido. Ok, lo vamos a buscar por acá, lo vamos a complacer un poquito más adelante. Mientras tanto, el saludo para todos ustedes. Bienvenidos, bienvenidas aquí recién. Estoy integrando también a nuestra señal. Si hay en vivo, dice. Más adelante, claro que sí. Un poquito más adelante. Ahorita estamos actualizando como que todo para poder continuar con ustedes. Recuerden que esta semana es la última semana ya de vacaciones de los docentes. Entonces estamos aprovechando. Porque luego ya saben cómo es la situación de docente, ¿no? Luego nos vamos a ir musiquita nomás en la estación 106.5. Estoy de ti. 15, 16 minutos, avanza el tiempo. Saludos a nuestro amigo Kevin en Río Blanco. Buenas tardes. Buenas tardes, amigo. Canción de Jerry Rivera. Cara de niño, dice. Ya le buscamos y estamos para complacerle. Recuerde, 0984-5483-65. Hasta la hora 19, habilitado.

Y son las 15:26. Desde la etapa de 26 minutos, Gilberto Santa Rosa. Me volvieron a hablar de ella y mi corazón. No se imaginan. Qué buena salsita te vienen esta tarde. Mil gracias. Saludos para Hugo. En el barrio Amazonas, acá en nuestra ciudad. La canción Caras Lindas, dice. Lo vamos a buscar también. Este es el instrumento salsero. ¿Será que sí? Vamos a buscarlo, la canción, y lo vamos a complacer. Mientras tanto, vamos por acá también con saluditos para quienes nos envían los mensajes a través del 0984-5483-65. La salsita mecánico del grupo Nietzsche, dice. Ya lo tenemos en lista por acá también para poder complacerlo. 1527 en el barrio 13 de noviembre, barrio 5 esquinas, también populoso barrio. Gracias por estar reportando sintonía por acá. La canción Vuela Muy Alto de Jerry Rivera, dice. Estamos en un lindo lunes. Claro que sí, por supuesto. Feliz inicio de semana a todos ustedes. Avanzamos entonces con nuestras sugerencias musicales. Si alguien solicitó la de Gali, La Cita. Qué buena también está.

Así es, y sonaba el mecánico a la voz del grupo Niche. Gracias. A la sugerencia también a través de nuestra línea móvil 0984-548365. Saludos en el barrio Belén. Buenas tardes a la gente que se va integrando también a nuestro programa. La canción Celos de Marc Anthony dice: ponga por favor en este inicio de semana, qué chévere sol, dice. Claro que sí, pero acá lo estamos sintiendo clarito. 15:43, 3 de la tarde, 43 minutos, amigos, amigas, los primeros minutos del programa. Qué bien, ese reporte de sintonía de todos nuestros amigos, amigas también que envían su reporte, igualmente las sugerencias musicales. Y lo vamos complaciendo, como siempre, ya sabe, nuestro programa, ya cómo va la situación. Nos vamos con este buen ritmo, junto a la voz de Jerry Rivera.

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Así es, y en la tarde que nos merecemos, exactamente 16:15, 4 de la tarde, 15 minutos, avanzamos con el programa Conexión Estelar. Bienvenidos, bienvenidos aquí recién, van por allí, sintonizando el dial 106.5. Algo de Boyando nos están solicitando por acá. 0984-5483-65, habilitado para sugerencias. Hasta la hora 19 disfrutamos de buena música. La canción Noches Vacías dice: y yo no sé. Vamos a buscar por acá. Gracias a quienes nos escriben a través de nuestra línea móvil, a la señal de WhatsApp. Dirigimos también los saluditos para quienes van integrándose a nuestra red social de TikTok. Buenas tardes, bienvenidos, bienvenidas. Estamos obviamente aquí para acompañarles hasta la hora 19 con buena música. Este es su programa Conexión Estelar a través del dial 106.5 en toda la provincia de Morona, Santiago. www.radioestelar106.5 FM. Estamos en la plataforma digital también. Para el mundo entero transmitimos desde el paraíso de la Amazonía. Avanza el tiempo, vamos por acá, 0984-54-8365, compartiendo buena música.

Así es, y enamorado de ella, loco perdido por ella mismo. Ahí estaba Ruby Pérez y ahí está Son. Vamos disfrutando una tarde más a través del dial 106.5. Algo de Sandy Papo nos solicitan por acá. Vamos a poder complacerlo un poquito más adelante. La canción A Dormir Juntitos dice. Ya mismo lo complacemos. Saludos en el centro de nuestra ciudad. Muy buenas tardes. Ahí nos escucha nuestra amiga Soraya. Estamos también con Darly. La canción La Dueña del Swing dice, póngale swing a esta tarde. Claro que sí. Mil gracias a todos ustedes por estar sintonizando el dial 106.5 en este lunes bonito, 3 de agosto. Este mes es el mes más bonito, ¿no es cierto? ¿Cómo les va? Por acá vamos a ver los mensajes también con los ingresos a través de la plataforma de TikTok. Tenemos saluditos, dice. En el mercado municipal primero de mayo, dice, para mi esposa. Ahí está el saludito. En el mercado municipal primero de mayo, para Elizabeth Nahandey. Saludos. El local de House Dollar. Ahí está, saluditos a la gente que está en esta tarde disfrutando de nuestro programa y también, por supuesto, muy conectados junto a la estación 106.5. Qué chévere. Reiteramos el saludito por allá en el mercado municipal primero de mayo para toda la gente emprendedora y para Elizabeth también, por supuesto. El saludo en especial esta tarde. Gracias a todos ustedes por estar sintonizando y disfrutando el lunes, este inicio de semana. Cuente usted cómo le ha ido el fin de semana. Esperemos que todo súper bien. Recuerde que si estamos súper bien disfrutando este lunes, si hemos levantado con pie derecho, por supuesto, hemos iniciado con todo el entusiasmo el lunes. Ya sabe cómo va a ser el resultado del fin de semana, ¿no es cierto? Y si comenzamos también el mes así, de bonito, alegre, con entusiasmo, positivismo y mucha responsabilidad, por supuesto. Ya saben cómo va a ir el fin de mes, ¿no es cierto? Lunes 3 de agosto. Saludos para Giovanni. Estamos con Gilda también. Nos escuchan. Esto es en el barrio La Cruz. Buenas tardes. Gente del barrio La Cruz, gracias por estar sintonizando el dial 106.5 en la tierrita de los caballeros. ¿Qué tal? ¿Cómo va la situación por allí? A nuestros compatriotas allá en los Estados Unidos. Nos escuchan a través de www.radioestelar106.5 en FM. 16:30, vamos por acá. A ver cómo está con esta canción. Saludamos también a la gente que recién se integra a nuestro programa. Este es su programa Conexión Estelar a través del dial 106.5. 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

Tranqui, son las 16:35 minutos, 4:35. La canción Candela de Sandy Papo nos han solicitado. Vamos por acá con placer un poquito más adelante. Mientras tanto, vamos por acá con algo de información. Desde el segmento Economía Portal Primicias, participantes de Jóvenes en Acción pueden aplicar vacantes en el portal Encuentra Empleo. Así que ya saben, si ustedes forman parte de Jóvenes en Acción, ponga mucha atención. El Ministerio de Desarrollo Humano solicitó a los miles de jóvenes que actualmente son parte del programa Jóvenes en Acción que suban su hoja de vida en el portal gubernamental Encuentra Empleo. El pasado 29 de julio, miles de jóvenes se acercaron hasta el gobierno zonal de Guayaquil para iniciar la tercera fase de Jóvenes en Acción, programa gubernamental que otorga $400 por 3 meses por medio de pasantías laborales en instituciones públicas. Con esta convocatoria se abrió también el paso a la tercera edición de Jóvenes en Acción en Guayas, y a mediados de julio ocurrió también similar en Pichincha, y un acto encabezó el presidente, que encabezó por supuesto el presidente Daniel Noboa. De hecho, durante el primer fin de semana de agosto, los distintos ministerios a cargo del programa han publicado el inicio de las pasantías de más de 150 mil jóvenes que integran la iniciativa. Por ejemplo, el Ministerio de Infraestructura informó también ya que los participantes de la convocatoria actual realizarán labores administrativas y jornadas de limpieza en distintos sectores de Salinas y Santa Elena. Pero una vez que el programa termina, los jóvenes, en su mayoría universitarios, se quedarán sin empleo y bono mensual. Por ello, el Ministerio de Desarrollo Humano urgió a los participantes de la tercera fase del proyecto que se registren en el portal gubernamental Encuentra Empleo, con el fin que puedan acceder a las vacantes laborales de esta plataforma. Muy interesante. Encuentra Empleo es una iniciativa que publica vacantes laborales en instituciones públicas o del Estado de forma periódica, aunque su inscripción no es garantía de seguir en un empleo formal, puesto que depende del número de ofertas y de cuántas personas postulan a ese cargo. Así es, y tiene aquí los pasos para que usted pueda ingresar. Tiene que ingresar al portal de Encuentra Empleo, dar clic en la sección Buscadores de Empleo, y para entrar debe crear una cuenta con su nombre de usuario y clave. Luego ingresar sus datos personales básicos como nombres completos, cédula de identidad, estudios, profesión y correo electrónico que use a diario. A este correo electrónico le llegará clave y usuario aceptados. El siguiente paso es cargar al sistema una hoja de vida que debe estar redactada de forma PDF de preferencia. Así que ya sabe, a estos jóvenes en acción, a todos quienes están participando de este programa, ya pueden postular en el programa Encuentra Empleo, perdón, en la página de Encuentra Empleo, en las vacantes que tiene ya en esta plataforma, y pueden encontrar empleo, por supuesto, en algún lugar que usted suba su hoja de vida. Son las 16:38 minutos, 4:38. 0984-5483-65 está totalmente habilitado para sugerencias. Saludos para Gaby. Gaby, nos escucha en el Nazareno. Vamos por acá. Saludos a Roseli también. A ver cómo estamos por acá con los saluditos. Saludos, Mariana. Nayeli, ¿qué tal? ¿Cómo va? Saluditos también a la gente del barrio Cinco Esquinas, prendido junto a la estación 106.5. Saludos a Darío por allí. La canción de Fulanito Guayando dice: ya lo complacemos en minutos más. Mientras tanto, suena La Dueña del Swing en el dial 106.5, recién lunes, y con todo el entusiasmo como siempre.

Así es, ya el son de Sandy Papo y esta canción Candela. Alguien solicitó este tema, gracias. Lo vamos complaciendo con gusto. 0984-548365. Les comento por aquí, alguien preguntaba: ¿cuándo son las elecciones seccionales en Ecuador? En este año va a ser. Estaba previsto para el año 2027, pero va a ser en este año 2026. Así es que este dato lo vamos a conocer un poquito más adelante. ¿Y qué es lo que vamos a elegir también? Aunque ya muchos de nosotros llevamos viendo en las redes sociales, ¿no es cierto? Dicen que no hay que hacer campaña anticipada, no hay que hacer nada de eso, pero por ahí ya vamos viendo esta situación. 16:48, 4 de la tarde, 48 minutos, queda esta noticia. Un poquito más adelante, ya saben cuándo, cómo y cuántos ecuatorianos estarán listos para dar el voto en este año 2026. 16:48, vamos con más. 0984-548365. Habilitado para sugerencias igualmente. 098-255-5664. Directamente a nuestra estación. En cualquiera de los programas Impacto Estelar de Noticias, Zona 33 y Conexión Estelar. Con gusto lo aceptamos los mensajes por acá. Avanzamos, ahora sí, nos vamos como es música. Solicitado también.

la voz de Selena con esta tecnocumbia. Amigos, vamos a la pausa publicitaria, pero no sin antes enviar saludos para quienes reportan sintonía también en esta tarde. Saludos a nuestro amigo Clever, ¿qué tal? ¿Cómo va? Ya en Chaguaburco. Ya sabe, si usted quiere mudarse, quiere irse a otro lugar, está cambiándose de local comercial y irse a otro lugar, o simplemente quiere mudarse de su casita, ya sabe, Chaguaburco está listo para brindar el mejor servicio. Nuestro amigo Clever por allí, gracias. 17:03, Olguita también, ¿qué tal? Buenas tardes, buen inicio de semana. Qué lunes tan bonito, dice. Saludos a Marcelo. Esto es en el barrio Aeropuerto. Gracias por el reporte de sintonía por acá que nos dejan a través del 0984-548365. Vamos por acá con esta canción para cerrar este segmento.

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0: Así eso te vas tú, me voy yo. Pero alguien tiene que alejarse. Ahí estaba la voz de Héctor Acosta, el Torito. O te vas o me voy. 0984-5483-65. Está habilitado para sugerencia la canción de Elvis Martínez. Yo no nací para amar, dice. Ya le vamos a complacer un poquito más adelante. Saludos a Gaby que nos escucha en Wambirimi. Una bonita tarde, feliz inicio de semana también. Muchísimas gracias por el reporte de sintonía. 17-19. Vamos freca con esta información que quedó solamente mencionado del exportar primicia de cemento, elecciones seccionales.
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0: Elecciones seccionales en Ecuador del 2026. ¿Cuándo son? ¿A qué hora empiezan? ¿Y qué se elige en estos comicios? Por allí algunos que no estemos tan informados sobre esta situación. Más de 13,8 millones de ecuatorianos participarán en una nuevas elecciones seccionales. Unos comicios que originalmente estaban programados para el mes de febrero del año 2027, pero ha cambiado esa fecha. Mediante un corto mensaje en cadena nacional, el CNE convocó oficialmente a las elecciones seccionales, el sexto proceso electoral en Ecuador en menos de 4 años. Y de este 2 de agosto ya se inscriben las primeras candidaturas o los aspirantes a los próximos alcaldes y prefectos. Según informó el CNE, más de 13,8 millones de ecuatorianos están habilitados ya para votar en estas seccionales adelantadas que originalmente fueron programadas para febrero del 2027, pero debido a un inminente impacto del fenómeno del Niño, cambiaron la fecha. De manera facultativa, los ecuatorianos entre 16 y 18 años de edad y mayores de 65 años también pueden votar. La misma regla se aplica para los extranjeros de los 16 años de edad que hayan residido legalmente en Ecuador por al menos 5 años y que estén inscritos en el registro electoral. Pero ¿cuándo son las votaciones? El calendario electoral señala que será el próximo domingo 29 de noviembre. Ya mismo, ya que el tiempo pasa súper rápido. Horario de los comicios en territorio nacional, la jornada de votación general se desarrollará desde las 7 de la mañana, hora local, hasta las 17 horas en punto. En el exterior, las votaciones se realizarán desde las 9 de la mañana hasta las 19 horas, de acuerdo al uso horario de cada país. Se eligen también en estas votaciones. A ver, ¿qué se eligen en estas votaciones? Aquí ponga mucha atención. ¿Qué es lo que vamos a elegir nosotros los ecuatorianos? 23 prefectos y viceprefectos provinciales, 222 alcaldes, 909 concejales urbanos en sus respectivos y sus respectivos suplentes y 457 concejales rurales con sus respectivos suplentes. También se deberá escoger a 4,131 vocales principales de las juntas parroquiales rurales y sus respectivos suplentes y 7 consejeros que integrarán el Consejo de Participación Ciudadana. La campaña electoral oficial se desarrollará desde el 12 al 26 de noviembre. El CNE organizará 45 debates electorales obligatorios en las jurisdicciones que cuenten con más de 100,000 electores. Así que ya sabe, ya falta poco. Verá que el tiempo pasa súper rápido. Entonces usted ya tiene que ir conociendo por allí a los candidatos, a prefectos, alcaldes, a ver cómo están, concejales urbanos, los rurales también. Y por supuesto para las juntas parroquiales también está. Por allí ya poco a poco en las redes sociales vamos viendo, ¿no es cierto? Pero la duda estaba ahí. ¿Cuándo va a ser? El 29 de noviembre, domingo 29 de noviembre se va a realizar las próximas votaciones aquí en nuestro país. Avanzamos con nuestro programa Conexión Estelar en esta tarde. Lunes bonito, qué chévere. Saludos a DC en el centro de nuestra ciudad. La canción de El Barón de la Bachata, ¿qué será de mí? Dice, ¿y qué mismo será de mí? Ok, saludos DC, gracias por estar en nuestra sintonía. Saludos también a quienes están integrados por acá en la red social de TikTok. Muchísimas gracias. Saludos, feliz inicio de semana. Vamos junto a la voz de Prince Roy. Suena por acá junto a la estación 106.5.

Así es, yo no quiero solamente sus huellas, prefiero morir, dice la bachatita nomás. Romeo Santos, sonando junto a la estación 106.5. Saludos a nuestros amigos que nos están escuchando. Estés en la parroquia Santa Marianita en Río Blanco. También buenas tardes, amigos, amigas, a quienes están escuchando también a través de www.radioestelar106.5.com. Gracias, una tarde bonita, feliz inicio de semana, Gaby. Estamos con Daisy también y el saludo se nos va para nuestra amiga Judy allá en los Estados Unidos. Gracias. La canción La Vida Es Así, dice, póngale Divi Queen. Ya mismo le ponemos, lo complacemos con gusto. Recuerda que estamos en un segmento bastante bonito, que a la gente le encanta este segmento. Venimos sonando algo de salsitas, merengues. Ahora se nos viene bachata, vallenato. A propósito de vallenato, por ahí que nos han solicitado vallenatos cortavenas, dice, recién lunes. ¿Qué le vamos a hacer? Pero si usted nos solicita, con gusto lo complacemos, ya sabe. 106.5 para complacer sugerencias y para programar la mejor música juntitos, usted y yo. 17:30. Saludos a nuestro amigo Jaime también por acá, que nos sigue ya a través de nuestra red social de TikTok. Gracias a mí. Creo que también nos sintonizan. Saludos a Isa, reiterado. Saludos a Tania y Olguita. Estamos con Giovanni también. Merci, Giselle, gracias. 17:31, avanza el tiempo. Vamos a tener nuevos alcaldes, dice por acá. Claro que sí, por supuesto, ya sabe, el 29 de noviembre. Ahí es cuando vienen las nuevas votaciones. Creo que usted puede elegir el nuevo alcalde, nuevo prefecto, concejales, presidente de las juntas parroquiales también. Recuerde que ya en las redes sociales se ve bastante ya la situación esta de la publicación, quienes están saliendo de candidatos inscritos quizá ya, porque a partir del 2 de agosto ya estaba aperturado lo que es la inscripción, me parece, pero había un reglamento también que cumplir por allí. Esperemos que sí estén cumpliendo y estén las personas realmente aptas para cumplir con el pueblo, con las necesidades de los ciudadanos, que estén dispuestos a trabajar por y para los ciudadanos, las necesidades que tenemos en nuestra provincia de Morona, Santiago y en todo el país, por supuesto, en cada una de las provincias, cada uno de los cantones, parroquias. 17:32 minutos, la misma de mis sueños, dice. A ver, póngase vallenato, dice, no sé quién canta, vamos a buscar, lo vamos a complacer también más adelante. Mientras tanto, nos vamos con más de nuestro programa. Aquí suena el varón de la bachata, alguien solicitó.

17:55, 5 de la tarde, 55, ¿qué tal? Ahí estaba la voz de Dinastía de Oro, alguien solicitó esta canción. Un gusto poder complacerles y estar acompañándote también en esta tarde bonita de lunes 3 de agosto. Saludos para Maribel. Esto es en Bellavista, muy buenas tardes. Igualmente el saludo se nos va hacia el barrio Los Laureles, dice de la parroquia Santa Marianita. Muy buenas tardes, le escuchamos. La canción de Binomio de Oro, Quiero Salir Volando, ya lo tenemos listo también. Recuerde que se nos termina ya este segmento, Bachata Vallenato. Y se nos viene el segmento romántico, el más solicitado. Y por acá tenemos un repertorio también para poder complacerlo. Entre ellos está Le Dúo de José José. Canciones del ayer, pero que no pasan de moda. Y como siempre, ya saben, la estación 106.5 lo compartimos. Lo disfrutamos juntitos. 17:56, lunes, inicio de semana. Saludos, Jackie, también.

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Saludos inmensos por acá a quienes nos amplifican. Saludos a nuestro amigo Alejandro. Saludos a Calita también, igualmente a Edison. Gracias por estar por acá uniéndose también en nuestra red social y TikTok. Estamos ya ingresando a nuestra última hora de programa. Los últimos minutos, por supuesto. Ya son exactamente las 18:05. Momento de irnos a la pausa publicitaria. Regresamos en instantes más.

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1: Así es, y allí veníamos sonando ya con la voz de Laurita Pausini, A los tiempos que suena por acá, esta canción Víveme. Saludos inmensos en el barrio Nazareno, gracias por el reporte de sintonía. La canción de Enrique Iglesias, Experiencia Religiosa, Amores Extraños, también nos solicita de Laura Pausini nuevamente. De Julieta Venegas, Me Voy. Ahí está, saludos, dice acá en el barrio La Cruz. Un saludo inmenso para quienes están escuchando nuestro programa en el barrio La Cruz en esta tarde bonita, tarde y noche. Ya se nos termina, ya se va ocultado el sol. Y nosotros vamos por acá complaciendo sugerencias, ya sabes, 0984-5483-65. Saludos a Richard también que está por acá, muy prendido también junto a la estación 106.5 a través de TikTok. Gracias. 1813. 098-255-5664, habilitado también para que usted envíe sugerencias en los diferentes programas de la estación 106.5. Eso ya de la estación, por supuesto, en cualquiera de los horarios puede nomás usted hacer llegar las sugerencias, reporte de sintonía, igualmente los saluditos. Ya sabe que, como siempre, acá le vamos complaciendo con gusto. Avanzamos, vamos ya en la, esta es la recta final, con el segmento romántico, el segmento más solicitado. Vamos a hablar poco, cumplir más con las sugerencias ingresadas. Lo dejamos junto a la voz de Alexander Pires y usted, sí, usted se me llevó la vida, así dice la canción.

Y son las 18 horas 23 minutos, 6 de la tarde 23, Enrique Iglesias. Buena experiencia religiosa. Nos habían solicitado y nosotros con gusto vamos allí complaciéndoles también. La canción de Magneto, Malherido, nos solicitan. Manuel Medrano, Bajo el Agua. Saludos acá en el centro de Macas, dice. Muy bien, allá saluditos. La Esmeralda Oriental, gracias por estar sintonizando nuestro programa también. En la parte final, lo que es el segmento súper romántico. Ya sabe, como siempre, haciéndole algo diferente también por acá. Mil gracias a ustedes, amigos oyentes, quienes nos envían las sugerencias, los reportes de sintonía. Y son ustedes quienes nos ayudan a programar, por supuesto, la buena música a través del dial 106.5. Canción de Marco Di Mauro, Nada de Nada. Saludos por acá en Bellavista. Ahí está la gente de Bellavista también. Buenas tardes. Un bonito inicio de semana igualmente. Muchas gracias. 18:24, vamos por acá a complacer sugerencia. Recuerde que tenemos por acá un buen repertorio de canciones. Se nos viene nuevamente la voz de Laura Pausini.

0: Y ya son exactamente las 18:39, 6:39. Tan solo minutitos y nos despedimos del programa. Muchísimas gracias a ustedes que están siempre disfrutando de nuestro programa Conexión Estelar. Por acá la canción de Magneto Malherido, veníamos disfrutando. La canción de, a ver cómo está, Marco Antonio Solís.
1: Me hiciste.
0: Lo vamos a complacer un poquito más adelante. Por acá nos mandan la letra nomás de Marco Lunas. Reconquistarte también tenemos por acá sugerencia en lista para poder complacerle. Mientras tanto, vamos a complacer por acá. Saludos a María, Marcia y Jonathan. Buenas noches. ¿Qué tal por acá esta canción? En la voz de Marco Di Mauro. Nada de nada se llama. Muchas gracias por estar sintonizando el dial 106.5 en la provincia de Morona, Santiago.

esta tarde y noche del lunes 3 de agosto del año 2026. Les acompañó su amiga y humilde servidora de siempre que les habla Carmen. Estaré de retorno el día de mañana, si Dios lo permite, ya sabe, a la misma hora y en la misma señal, disfrutando de buena música. Quienes están en casita, una buena noche. Y a quienes están, por supuesto, retornando a sus hogares después de un día arduo de trabajo, pues que lleguen con bien y descansen muy bien esta noche. Se me cuidan todos. Chao, chao.

0: 19:02.
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